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1: Esta letra perteneció al repertorio del cantor popular de Carapeguá, Juan Manuel Ábalos, apodado Cangüé Herrero, quien la divulgó en 1864 y su copia obra en el archivo de don Silvano Mosqueira, quien nos la cedió para su grabación, contribuyendo así al conocimiento de las páginas antiguas de nuestro cancionero.

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contemporánea es una canción lenta, melancólica y adecuada a ciertos estados de ánimo del pueblo, por lo que fue aceptada y desarrollada por otros compositores hasta el presente.

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contemporánea es una canción lenta, melancólica y adecuada a ciertos estados de ánimo del pueblo, por lo que fue aceptada y desarrollada por otros compositores hasta el presente.

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Historias sobre creadores de la guaranía. Regalo de amor, la gloria de un Edén. Hasta 1939 en Buenos Aires, Mauricio Cardoso Ocampo y Eladio Martínez conforman el afamado dúo Martínez Cardoso. Habían salido juntos en 1931, contratados por la compañía uruguaya de comedia Regalo. Tras recorrer Brasil y Uruguay, anclan en la capital argentina, donde el éxito les tiende su mano generosa durante una larga y fructífera temporada. Cardoso Ocampo, al quedar sin su compañero, continuó siendo un protagonista de la música paraguaya que había ganado su propio relevante espacio gracias al talento de los músicos y compositores residentes en la Argentina. Junto a los grandes José Asunción Flores, Félix Pérez Cardoso, los hermanos Larramendia, los hermanos Cáceres, Francisco Alvarenga, Julián Alarcón, Julio Escobeiro, Juan Escobar, Agustín Barbosa, Diosnel Chase y otros, su aporte al repertorio del cancionero popular fue trascendente. La soledad del artista acabó alrededor de 1940, cuando conoció a una morena de ojos profundos, como dice el Morena, una de sus guaranías, que se adueñaría de su corazón. Ella, Fidelina Fleitas, conocida por el apodo cariñoso de Fide, había nacido en Asunción a finales de 1914. Cuando apenas tenía 6 meses, sus padres emigraron a Buenos Aires. Ella cantaba y era hermana de un cantor de elevados quilates que murió joven, Delfín Fleitas. Se habían conocido en una fiesta que se hizo en el Salón Verdi de La Boca un fin de año. Días después, quien sería mi padre fue de visita a casa de mis abuelos ubicada muy cerca del puerto boquense. El romance pronto fue firme, creció con el paso del tiempo y se convirtió en algo estable a través del casamiento, recuerda su hijo Aníbal Cardoso Ocampo, quien proporciona buena parte de los datos que aquí se consignan. La casualidad, o eso que llaman el destino si se quiere, hizo que los progenitores de ambos fueran oriundos de la misma tierra, Ubicuí. Mauricio había nacido en ese pueblo del departamento de Paraguarí el 14 de mayo de 1907 y habían sido sus padres Clemente Ocampo y Crescencia Cardoso, a quien dedicaría Chesumiponá como un homenaje del hijo ausente a la madre añorada. El amor entre Mauricio y Fide adquirió formalidad expresa cuando se casaron el 11 de agosto de 1941. Mi madre no conocía al Paraguay, ya que tras su partida siendo criatura nunca había regresado. El viaje de bodas le permitió conocer los distintos paisajes de su patria. Estuvieron en Ubicuí, en Villarrica y otras ciudades. De este modo, retomó el contacto con la tierra que la había visto nacer, rememora Aníbal. Retornaron a Buenos Aires, donde vivirían hasta la bien entrada década del 60. Con el correr de los años, se incorporarían al seno de la musical familia Óscar Amambay, Mauricio y Aníbal. De los primeros años de convivencia conyugal data la guaranía Regalo de Amor, convertida hoy en emblemática canción para celebrar el cariño compartido entre Mauricio y Fide.

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En el mundo curioso hablamos de la miel. ¿Por qué la miel no se estropea? La miel es un producto natural que elaboran las abejas a partir del néctar de las flores. Las abejas recolectan el néctar, lo transportan en sus estómagos y lo regurgitan en las celdas de la colmena, donde lo deshidratan y lo enriquecen con enzimas. El resultado es una sustancia dulce, viscosa y densa que las abejas sellan con cera para protegerla de agentes externos. Es un alimento extraordinario que nos ofrece múltiples beneficios para la salud y el paladar, buena fuente de energía, vitaminas y minerales. En cuanto a sus usos, además de servir como complemento en varias recetas de cocina, también alcanzan la medicina y resulta un gran remedio casero para afecciones leves como la congestión, inflamación de garganta, tos o resfriados. La miel puede cambiar de color y de textura con el tiempo, pero esto no significa que se haya estropeado. Es habitual que se oscurezca con el tiempo, pero no afecta a su sabor ni a sus propiedades nutricionales. El motivo por el que es un alimento no perecedero es gracias a sus azúcares que actúan como conservantes naturales. Los azúcares de la miel son higroscópicos, lo que significa que atraen la humedad. Esto ayuda a prevenir el crecimiento de bacterias y otros microorganismos que causan el deterioro de los alimentos. También tiene un pH ácido, que es otro factor que ayuda a prevenir el deterioro y hace que sea un ambiente hostil para las bacterias. ¿Cómo conservar la miel? Es importante guardar la miel en un recipiente hermético, preferiblemente de vidrio, para evitar que se contamine con olores o sabores extraños o que se humedezca o se seque demasiado. Se debe guardar en un lugar fresco y seco, alejado de la luz del sol directa. La miel, un alimento sin fecha de caducidad.

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Sonidos del Guaraní. El tesoro de nuestra cultura. Pi'awapu. Una hermosa palabra del idioma guaraní que significa tranquilidad, serenidad o paz interior. En medio de las diversas acciones cotidianas que en ocasiones generan preocupaciones, encontrar pi'awapu es encontrar equilibrio. Que nunca nos falten esos momentos para detenernos, valorar y disfrutar de todo aquello que es verdaderamente importante. Pi'awapu, paz interior.

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7: Breve recordación de los medios de comunicación del Estado paraguayo a Domenico Cipoli. Nació en Prato, Italia, el 17 de octubre de 1688 y falleció en Córdoba, Argentina, un 2 de enero de 1726. El sacerdote jesuita italiano y compositor barroco guaraní Domenico Cipoli fue el músico más conocido de los que trabajaron para las misiones jesuíticas de Mojos y Chiquitos entre Paraguay y Bolivia, dejando su importante legado musical en la región que hasta hoy día son objetos de investigación. Fue alumno de Alejandro Scarlatti. Se destacó como organista y compositor de música instrumental para teclado. Tras terminar sus estudios de teología y filosofía, viajó a Córdoba, Argentina, donde permaneció hasta su muerte. Sus composiciones escritas en Europa tienen técnica barroca, pero supo adaptarse a la música indígena guaraní. Desafortunadamente, una parte de sus creaciones se perdieron tras el final de las misiones de los jesuitas en 1767, pero algunas fueron rescatadas hace unas décadas por diversos investigadores, entre ellos el músico paraguayo Luis Saram. Sus obras más representativas son La Misa Cipoli, Las Vísperas Solemnes y los himnos Ave María Estela, Oh gloriosa Virginum y tantum ergo sacramentum.

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3: 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Breve recordación de los medios de comunicación del Estado paraguayo a Domenico Cipoli. Nació en Prato, Italia, el 17 de octubre de 1688 y falleció en Córdoba, Argentina, un 2 de enero de 1726. El sacerdote jesuita italiano y compositor barroco guaraní, Domenico Cipoli, fue el músico más conocido de los que trabajaron para las misiones jesuíticas de Mojos y Chiquitos entre Paraguay y Bolivia, dejando su importante legado musical en la región que hasta hoy día son objetos de investigación. Fue alumno de Alejandro Scarlatti. Se destacó como organista y compositor de música instrumental para teclado. Tras terminar sus estudios de teología y filosofía, viajó a Córdoba, Argentina, donde permaneció hasta su muerte. Sus composiciones escritas en Europa tienen técnica barroca, pero supo adaptarse a la música indígena guaraní. Desafortunadamente, una parte de sus creaciones se perdieron tras el final de las misiones de los jesuitas en 1767, pero algunas fueron rescatadas hace unas décadas por diversos investigadores, entre ellos el músico paraguayo Luis Saram. Sus obras más representativas son La Misa Cipoli, Las Vísperas Solemnes y los himnos Ave María Estela, Oh gloriosa Virginum y Tantum Ergon Sacramentum.
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0: ¿Qué tal, amigos? ¿Cómo están? Bienvenidos, muy buenos días. Aquí estamos de vuelta para compartir la segunda emisión de la semana, hoy martes 13 de octubre del año 2026. 9:05. A partir de ahora y hasta el mediodía, les presentamos Buenos Días Paraguay. 95.1 Radio Nacional del Paraguay, emisora oficial del Estado paraguayo. Buenas canciones, comentarios, informaciones, deportes, arte, cultura, las efemérides y la participación protagónica de todos ustedes. En el comienzo teníamos a Cristian Castro, Simplemente Tú, linda canción. El señor Faustino Mesa en la parte musical, en micrófonos Aníbal González Centurión, esperándole al compañero Oscar Recalde Blanco para matizar la mañana del día martes. 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Oscar Recalde Blanco, muy buenos días.
1: Buenos días, Aníbal. Buenos días a la audiencia. Buenos días a Faustino. Buenos días, pese a la inclemencia de vuelta del tiempo y también del tráfico que interrumpió mi avance hacia los estudios de la radio, pero ya está ahí. Ya estamos prestos para compartir con ustedes. 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
0: 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Firmas que están respaldando Buenos Días Paraguay en la FM de Radio Nacional del Paraguay. Faustino Mesa, reitero, en la parte musical. Aníbal González Centurión con Oscar Recalde Blanco en la conducción de Buenos Días Paraguay. Vamos a conocer, Oscar, datos del tiempo suministrados por la Dirección General de Meteorología.
1: Muchas gracias a Faustino. Y bueno, estos datos están actualizados. Tenemos una temperatura de 18 grados 6 décimas. La humedad permanece muy elevada, 98 grados. Soplan vientos del oeste a 9 kilómetros en la hora. Tendremos un día de fresco a cálido, cielo cubierto, vientos variables, lluvias dispersas. Y bueno, esto ya transcurrió también con algunas neblinas en las primeras horas, que nos permitió tener un poquito este panorama a través de la Dirección de Meteorología. Eso por lo menos tenemos vaticinado para este momento, señor. Y ahora vamos a hablar un poquito acerca del pronóstico del tiempo. Ya en su extensión, Para el día miércoles tendríamos una mínima de 18 grados y una máxima de 25 grados. El día estará de fresco a cálido, cielo mayormente nublado, vientos del sur, lluvias dispersas con ocasionales tormentas eléctricas, luego mejorando. Para el día jueves tendríamos una mínima de 18 grados y una máxima de 24 grados. El día estará de fresco a cálido, cielo mayormente nublado y soplarán vientos del sur. Para el día viernes, una mínima de 16 grados y una máxima que estaría rondando los 25 grados. Un día de fresco a cálido, cielo nublado a parcialmente nublado y soplarán vientos del sur. Para el fin de semana, para el inicio, el sábado, tendríamos una temperatura mínima de 15 grados, una máxima de 24. El día estará de fresco a cálido y el cielo parcialmente nublado a nublado. Y soplarán vientos del sureste. Eso es lo que se vaticina, por lo menos desde la Dirección de Meteorología.
0: 9:11. Antes de ir a la siguiente canción, esta información que nos pone un poco tristes o nos llena de tristeza. Uh-huh. Ayer decía yo, estaba hablando de Luis Aníbal López, qué Cáceres, pena. Y lastimosamente ya muy pronto abandonó la tierra, este terreno, y sentimos la pérdida enorme de Luis Aníbal López Cáceres. Decía yo ayer que él necesitaba de una intervención quirúrgica, que tenía un problema, que estaba con una salud deteriorada y que necesitaba de la ayuda y la oración de la gente. Y en horas de la tardecita me entero ya del fallecimiento de Luis Aníbal López Cáceres.
1: Qué pena.
0: Él trabajaba, Oscar, en la aseguradora Talle. Uh-huh. Hace tiempo que era funcionario de esta empresa. Y los sábados tenía su emisión en Radio Isapu 90.7 de 19 a 20 horas. Un enamorado de la música paraguaya, fíjate, los sábados una hora. Hace tiempo que él conducía este espacio, lo hacía con mucho cariño, lo preparaba con mucho entusiasmo y solía verlo antes ya del inicio en las redes, preparando todo lo que iba a ser la emisión de cada sábado en Radio Isapu. Lastimosamente nos deja un brillante conductor, conocedor de la música paraguaya. Participó en algunos festivales. Visto en las redes, el recuerdo, el cariño, el afecto a la gente que se manifestaba dando sus condolencias a los familiares y dándole el despido correspondiente a Luis Aníbal Cáceres, Luis Aníbal López Cáceres. Sentimos la pérdida de este conductor, amigo, y que Dios lo reciba en su santa gloria. Luis Aníbal López Cáceres, que en paz descanse. Bueno, como siempre deseamos una linda, bonita y bendecida jornada para todos. Aquí tenemos buena música en la FM de Radio Nacional del Paraguay.

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0: Estos son hermanos en la vida real y en la vida artística.
1: Sí, señor, estamos hablando de los Ojeda y una canción que es una de las favoritas, principalmente de las féminas, y estamos hablando de Tiritas del Corazón.
0: Saludos para Pedro, para Emigdio y para Mateo.
1: Saludos para
0: ellos. Los integrantes de los Ojeda. Bien, hoy es martes 13 de octubre. No te cases, no te embarques.
1: Ni
0: vamos
1: pienso
0: a compartir algunas efemérides ya, tempranamente. En el año 54, en Roma, Nerón, de 16 años de edad, es proclamado emperador. El mismo día que moría envenenado el emperador Claudio. 1921 nace Yves Montand, actor y cantante francés.
1: Sí, señor, Yves Montand.
0: 1925 nace Margaret Thatcher, política británica.
1: La dama de hierro.
0: La dama de hierro. Y hablando de la dama, aquí también tenemos que en el año 1934 nace la cantante griega Nana Mouskouri.
1: Nana Mouskouri, sí.
0: Sí, gran cantante, ¿eh? Linda voz. 1941 nace Paul Simon.
1: Paul Simon, de los Simon and Garfunkel.
0: Sí, sí, cantante, músico, compositor estadounidense. 1959 nace Marie Osmond. ¿Qué tal? Actriz y cantante estadounidense. 1985 nace India Martínez, artista cantante española.
1: Sí, señor.
0: En el año 1991 nace Diego Domínguez, actor y cantante español. En el año 54, ya dije en el principio que cuando asumió Nerón, Claudio fue envenenado y falleció en el año 54. Fue emperador entre los años 41 y 54, momento de su fallecimiento. Hoy es el Día Internacional para la Reducción de los Desastres. Día Mundial del Maní.
1: Del maní.
0: O cacahuate. Sí, sí, cacahuate. Es el Día Internacional del Lenguaje Claro. De esto usted va a hablar un poco más adelante. Día sin sujetador. Ahí se vea.
1: No sé, señor.
0: Día sin corpiño.
1: ¿Por qué se ríe usted, señor?
0: Usted que sabe mucho de esto.
1: No, yo no. La puse. No, señor, no pasa nada.
0: Y es el Día Internacional de las personas de traje también, ¿eh? Las que usan, así como usted, ¿eh? Traje.
1: Sí, por lo general es el símbolo de elegancia por naturaleza, sí, para el caballero. Sí, señor.
0: Esas son las efemérides de hoy. Martes 13 de octubre.
1: Mira, martes 13, che. Y bueno, está bien, está bien.
0: Bien, vamos a la música, 9:28.
1: Luego de escuchar a los Ojeda, nosotros vamos nuevamente a Noelia. Vamos a escuchar Clávame tu amor.

0: Clávame tu amor, cantaba Noelia. 9:33 minutos. ¿Cuántos grados decías que está haciendo Oscar?
1: 18 grados, sí, 6 décimas. Sería 19 ya.
0: Bastante humedad, ¿eh?
1: Y es, eso sí, tenemos 98%. Y una nubosidad que permanece. Eso es lo que tenemos hasta este momento. Sí.
0: Bueno, aquí me envía más algo mi querido amigo Faustino. El periodismo y la cultura paraguaya están de duelo por el fallecimiento de Luis Aníbal López Cáceres, periodista y locutor que dedicó parte de su trayectoria a la difusión de la música paraguaya, especialmente a través de su tradicional programa radial Paraguay Purajey. Luis Aníbal López Cáceres también tuvo su paso por la recordada ZP24, Radio Nuevo Mundo de San Lorenzo, y era habitual verlo realizando transmisiones en vivo de eventos artísticos y culturales, acercando estas actividades a la ciudadanía. Quienes lo conocieron lo recuerdan como un hombre sencillo, amable y sobre todo una gran persona que supo ganarse el aprecio de colegas, artistas y amigos. Sus restos son velados desde las 19 de ayer en el Salón Girasol 2 de Fernando de la Mora. El sepelio está previsto para hoy, martes 13 de octubre, a las 15 horas en el Campo Santo Jardín de la Paz en La

0: Tambare. Ayer también falleció Tito Verdún.
1: Tito Verdún.
0: El arpista. Tito Verdún. Creo que su nombre era. Su nombre real era Trifón Jiménez, si mal no recuerdo. Mira. Y Tito Verdún, su nombre artístico.
1: Ya.
0: Un arpista de años. Que en paz descanse también Tito Verdún. Bueno. 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
0: Casi ya le metí continuado, ¿eh?
1: No, usted...
0: La costumbre.
1: Me ausenté 3 minutos y usted ya se olvidó de que existo.
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0: 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Aquí tenemos a Marcos Brizuela para cantarnos una linda composición. Saludamos a Epifanio González Chávez, estará escuchando la FM.
1: Saludos,
0: Marcos. Marcos Brizuela canta de Silvestre Silva, Sherendá Alazán.

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0: ¿Usted tiene la suya?
1: Sí. Tengo.
0: La prisionera. Así decía Pilar Montenegro. Che, Faustino, esta chica, Pilar, no perteneció a un grupo mexicano así de 3 y 3. Ni idea, ¿verdad?
1: Hay que googlear, como se dice, para saber exactamente.
0: Sí,
1: pero canta muy bien. Generalmente interpreta música que tiene que ver con Colombia, la cumbia. Pero este es un tema muy lindo, de antaño, Prisionera, linda canción, bastante solicitada.
0: Sí, señor, eso sí.
1: La canción. Bueno, estamos en la FM. Aquí estoy desayunando, mira, café con leche. Te invito un poquito.
0: Dale.
1: Un gracias, poco de gracias. Manteca, tengo mi mixto y un poco de maní, que me hace bien, porque el maní es un alimento muy importante para tener energía.
0: Sí, señor.
1: Para levantar
0: el
1: fuerzas.
0: Ánimo. El ánimo.
1: El ánimo. Sí. Y nos hace bien el maní. Tampoco hay que exagerar, ¿verdad? Pero de vez en cuando comemos maní. Bueno, a propósito del maní, hoy celebramos el Día del Maní.
0: Sí, señor. Yo tuve la oportunidad de consumir bastante cuando entrenaba.
1: ¡Con razón!
0: No, ¿qué es lo que tan? No, yo entrenaba y, bueno, era uno de los suplementos. Ahí está. Sos un capo, che, ¿viste? Garibaldi. De ahí vino esta chica. De ahí vino. Sí, señor. Muchas gracias, Faustino Mesa. Bueno, sí, yo entrenaba y consumía. Yo no consumía el maní en grano, el manicuí.
1: Y más todavía.
0: Y era bastante importante. Y bueno, como entrenábamos con mi hermano David, entonces tratábamos de cuidarnos, pues no llegamos a nada, pero de cualquier manera fue muy interesante correr todos los días.
1: A mí me contaron que usted consumía bastante maní para las exigencias que tenía semanalmente.
0: No, señor, no pasa naranja. No, por ahí no viene el tema, no, para nada. Recuerden que está habilitado el 0962-3280-18. Para algunos que quieran aportar más acerca del maní.
1: ¿Y querés hablarme del maní?
0: Ya y que hoy tenés. Es un día bastante importante para el maní.
1: Sí.
0: ¿Por qué? Porque es el Día Mundial, Día Internacional del Cacahuate. Se celebra cada 13 de octubre. Su naturaleza, ¿dónde surge esto? Aunque se trata como un fruto seco para usos y perfil nutricional, en realidad es una legumbre de la familia de las Fabaceae,
1: sí.
0: Igual que las lentejas, garbanzos y los porotos. Su origen está en Sudamérica, en zonas que abarcaron o que abarcan Bolivia, Brasil, Paraguay y Argentina. O sea, es que me sorprende que no le nombren a Colombia,
1: uh-huh.
0: Pero de cualquier manera, esto está. Donde fue domesticado hace más de 7000 años. O sea, que no es que unos carregales nomás consumió. Imagínate,
1: sí,
0: todos los emperadores, aquellas personas que entrenaban fuerte.
1: Sí,
0: todo eso,
1: sí, sí.
0: Los aborígenes tenían ya esa posibilidad de alimentarse a través de eso. Y su valor nutricional es rico en proteínas de origen vegetal, entre 16 y 34%, grasas saludables como el ácido oleico, las grasas monoinsaturadas, la fibra, vitaminas del complejo B, vitamina E, magnesio, fósforo y potasio. Interesantísimo es el aporte que tiene. Y sus beneficios ayudan a proteger la salud cardiovascular y mejorar el perfil del colesterol, contribuye al control de la glucosa en sangre y favorece la sensación de saciedad para el manejo del peso. Aporta antioxidantes como el resveratrol, así tal cual. Y su versatilidad, se consume tostado con sal en
1: versatilidad.
0: Pasta. Versatilidad, perdón. Se consume en tostado con sal, pasta, mantequilla de maní. en aceites o como ingredientes en platos dulces y salados. Interesante.
1: Bueno, Día Mundial del Maní. Le metemos, ¿eh? Con razón, Oscar, rinde al máximo. Vamos a la música. Estamos en la FM de Radio Nacional del Paraguay.
0: No puedo más.

0: Así escuchábamos a Andy y Lucas haciendo Son de Amores. Y anteriormente sonaba Amor Quédate de Jean Carlos Canela.
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1: 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Son las 10:02. El placer, el contento, la complacencia, la alegría, la algarabía de contactar con el doctor Aníbal Filardia, una eminencia. Doctor, ¿cómo te va? Buen día, placer de escucharte.
2: Muy buenos días, realmente es un placer hablar con ustedes, contigo y con Oscar.
0: Saludos, doctor.
2: Y lo de eminencia me queda un poco grande, pero gracias, gracias por pensar así. Estoy llamando porque sé que el programa de ustedes tiene una gran audiencia y quiero hacer un comentario desinteresado, porque no es a mí a quien más afecta el problema que voy a relatar. Pero como ciudadano necesito expresar esto, porque a veces las cosas en nuestro país se hacen de una manera impensada, sin estudiar mucho las consecuencias y muchas veces con un tinte populista. Para darle el gusto a un grupo se hace esto, se hace aquello. ¿A qué me refiero? La costanera norte, que es la que comienza ahí en el Palacio de Gobierno, más o menos, y va hasta Limpio, de ahí parte también la costanera sur, que va hacia el sur, hacia Lambaré, Barrio Obrero, Tacumbú, etc. Justo en el medio, en el centro, es como si fuera un reloj de arena. Si ponemos un reloj de arena y suponemos que la parte de arriba están Limpio, Mariano Roque Alonso y toda esa zona populosa que drena a través de la costanera, llegando a la costanera, Barrio Obrero, Tacumbú, Lambaré, vienen todos hacia el puerto Cue y toman la costanera, porque es la vía rápida para llegar a su costa. Por el otro lado está la otra gran, el otro gran continente de arena, que es Corintio, Mariano, toda esa zona que viene, incluso Luque muchas veces por ahí, y el drenaje se hace importantísimo para las actividades de los ciudadanos que viven en esos dos lugares. Justo en el lugar donde se estrecha el reloj de arena es la costanera céntrica, llamemos, la que está ahí, donde está el ARPA, donde está los negocios, la rueda, etcétera.
1: Sí.
2: Y se usa lamentablemente para eventos que no tienen nada que ver con la circulación, que es el origen de esta importante estructura. Ahora me enteré que va a estar cerrada desde el martes hasta el sábado por un torneo internacional de skate, esas patinetas. Pero esto ya es el colmo. Dentro de poco van a organizar los jubilados un torneo de truco, y se va a hacer en la costanera también. Y el caos que provoca el cierre de esa parte de la costanera es inconmensurable, porque todo el mundo tiene que buscar vías alternativas, Artigas, General Santos, etcétera. Todo está saturado por culpa de que no se puede tomar la vía rápida. Y yo pienso que está mal, está equivocado quien otorga a los que van a hacer una maratón, a los que van a hacer una carrera de bicicleta, al Touring Club incluso le prestaron ya también para hacer un Prime, algo así, de carrera de auto. Y ahora esto de skate, es decir, cualquier cosa con tal de ponerlo ahí. ¿Y cuál es el problema? El que es la vidriera. Ahí van a ver, por eso entonces se hace ahí, porque si no, lo lógico es que las carreras de autos, las carreras de bicicletas se hagan en el autódromo Dumont, que las carreras pedestres hagan y maratones hagan en New Iguazú. Esas son las estructuras naturales. Y este torneo de skate, no sé de dónde salió, pero se tendría que hacer en cualquier lugar, como por ejemplo el autódromo Dumont. Porque no tiene sentido que un deporte que importa al 0.5 a lo mejor y con suerte de la población resulte en un problema para el 99.5. Es un absurdo, y cada vez que hay esto, fin de semana, lo que sea, el caos vehicular es enorme. ¿Y qué pasa? No tienen en cuenta que el 90% de la circulación de norte a sur y de sur a norte es a través de esa vía rápida, y no hay forma de convencer. Ya hablé incluso con algunos concejales en una época, no te dan bolilla, porque a ellos lo que les importa es quedar bien con la ciudadanía guagua. Lo que ellos llaman la ciudadanía realmente es a un grupo deportivo, que no es ni el 5% de la población. Entonces, me imagino los problemas de empleados que tienen que llegar ahora. La cola, normalmente la cola de la entrada a Asunción desde la costanera norte llega hasta el Botánico, más o menos, normalmente, de autos que están trancados. Y de ida acá toma toda la costanera, se tranca en General Santos, en la rotonda, y la cola llega al puerto. De manera que cuando agreden derechos de la mayoría absoluta de las personas, quiere decir que se están equivocando. Y eso quería expresar, mis queridos Aníbal y Oscar, en tono de crítica, pero crítica sana, porque soy un ciudadano preocupado por mi país y por mi ciudad, y no lo hago con la intención de crear algún problema o que se tome como una crítica política. Nada, no tiene nada que ver con las personas, tiene que ver con el hecho, porque la mayoría, el interés de la mayoría debe estar siempre por encima del interés de pequeños grupos. Y así que ya van a decir otra vez, seguramente este tipo ya se va a plaguear de otra vez, pero no importa, yo tengo esa fama. Y abuso de unos amigos que tengo en Radio Nacional que se llaman Aníbal González y Oscar Recalde Blanco, perdón. Y para hacer saber un poco, pues yo creo que muchos ciudadanos pensarán como yo.
1: En efecto.
2: Les agradezco mucho el espacio.
1: En efecto, doctor, estamos totalmente de acuerdo contigo. Coincidimos
0: totalmente.
1: Es más, estábamos hablando con Oscar Recalde, me decía él que por culpa justamente de esa problemática que tenemos en cuanto a la no vehiculización libre que tienen hoy la mayoría que residen allá por Loma
0: Pita,
1: Roque Alonso, cerca del Botánico, están atravesando este tipo de problemas por un grupo de gente que no piensa, no coordina, no organiza en forma, porque esto debería hacerse en un círculo cerrado y no estropear, digamos, y no crear este tipo de problemas para que la gente transite tranquilamente por las rutas, llegar a tiempo a su lugar de trabajo y no tropezar con una larga fila de vehículos, porque hay gente inclusive enferma, hay gente con situaciones de riesgos que deben llegar a tal lugar y se tropiezan con este tipo de problemas. Yo siempre critiqué, doctor, lo siguiente. Siempre lo dije aquí en Radio Nacional del Paraguay. No hay gente razonable, no hay gente que piensa, porque cuando vos te vas por un lugar y llegás a una zona, dice prohibido el tránsito, y vos ahí cuando llegás en el lugar donde está el cartel, te das cuenta de que no podés ir a la derecha, no podés ir a la izquierda, y tenés que retroceder. ¿Por qué no ponen un cartel algo así como a 4 o 5 cuadras y te señale que en tal parte no hay vehiculización o no hay tránsito disponible para que vos entres en esa calle? Me ocurrió la vez pasada, cuando fui a Caraguatay, desfile en lugares, y entraba yo y me topaba con lugares cerrados, y no podía ir a la izquierda, a la derecha. Entonces tenía que retroceder 3 cuadras, después entré en otra parte, la misma cosa, retroceder, y otros vehículos que estaban detrás mío también tenían el mismo problema. ¿Por qué no señalan con antelación, señores, a 5 cuadras no hay posibilidad de ingresar con tu vehículo? Se está trabajando, hay esto, hay aquello. Pero no, vos llegás al destino y ahí te encontrás con el cartel. No sabes si irte a la derecha o a la izquierda. O sí sabes, pero no podés, porque están cerradas las rutas. Y ahora ocurre esto, me decís, desde hoy hasta el sábado, el caos que ya se tiene y que habrá en los próximos días, me imagino, la gente nerviosa, histérica, no sé dónde está esa gente, no piensa.
0: Así tal cual. Sí, doctor.
2: No, el asunto es que sería egoísta de parte de mía, por ejemplo, hacer ese comentario si no existieran otros lugares adecuados y que De todas formas, y de la única forma que se pueda realizar el evento es hacerlo ahí. Hasta ahí se puede entender, pero acá no hay sentido común. Las carreras pedestres deben ser en Iguazú. Tienen una pista hermosa ahí. Las carreras de auto y de bicicleta en el autódromo. Lo que pasa es que les cuesta llevar gente ahí. Entonces los organizadores se quieren poner en la vidriera y pasan por encima del interés del 99% de la población. Eso no es justo. Eso no es justo.
1: Bueno, sí, señor.
2: ¿Cuántos llegan tarde a su trabajo y son sancionados económicamente por eso?
1: Sí.
2: La cantidad de autitos económicos que yo veo en esa cola es impresionante. O sea, es gente que va a trabajar, no es gente que está paseando o haciendo skate. Pero qué carajo nos importa el skate, es un deporte que ni conocemos casi acá. A lo mejor le interesa a 50 personas, no sé.
1: Sí, señor. Totalmente de acuerdo contigo, doctor. Totalmente de acuerdo. Una linda reflexión para lo que está pasando. Y ojalá que esto, no sé si pueden suspender, porque hoy estamos recién martes y esto va hasta el sábado. No sé qué va a pasar, pero totalmente fuera de coordinación entre lo que están organizando. Gracias, doctor, por tu comentario. Agradecemos, y realmente es preocupante esto. Lastimosamente, no se tiene en cuenta ciertos factores que beneficien a la ciudadanía al 99,5%, como decís, y sí, se benefician un 5%, que es casi nada. Gracias, doctor.
2: Gracias a ustedes. Les agradezco mucho el espacio y les reitero mi afecto de siempre. A vos y a Oscar.
0: Muchas gracias. Muy amable, doctor, igualmente. Bueno, tanta razón. Y podemos prolongar un poquito
1: a doctor Aníbal Filardiga, sí. Realmente tiene razón, porque Oscar, a mí me pone de nervios. Yo siempre te comenté eso, uh-huh. Lo dije siempre. A mí, yo me estoy yendo en un lugar y entro en una calle que no conozco, uh-huh. Y para acortar, porque el GPS me dice tal cosa. Y me encuentro con un cartel que dice, hombres trabajando, prohibido el paso. ¿Y por qué carajo no te ponen a 5 cuadras ya un cartel que te dice, ahí en tal parte no se puede circular? Y no tenés posibilidad de irte a la mano derecha ni a la izquierda. Y tenés que retroceder, hermano, las 5 cuadras. Y después te vas a 2-3 cuadras y entras de vuelta en tal parte y encontrar lo mismo. No hay, señores, una gente que piensa. Sentido común se llama. ¿Puedo, esto?
0: Puedo ir a, porque yo paso, es mi camino, vos sabés, Aníbal. Señores, esto hace 2 semanas ya empezó. ¿Por qué? Porque empezaron a arreglar las calles, la avenida Artigas, porque hay bachecitos, qué sé yo, y tenían que dar una buena imagen, no sé, 93 países que están en el país, representantes de países, y son atletas. Bueno, fantástico. Esto se hace, señor, de madrugada. Esto para la intendenta actual, por favor, destina un grupo de trabajo de 12 de la noche a 6 de la mañana, como suceden en países asiáticos, como en Rusia, por ejemplo, también, ¿verdad? Donde los chicos trabajan a esa hora y para las 6 de la mañana en punto entregan un asfalto brillante.
1: Sí, señor.
0: O sea, vamos a dejarnos de joder. El otro tema también, mi querida Sole Núñez, actual intendenta, asfaltar los caminos alternativos. La gente no entra porque entras en barros, entras en calles destrozadas, no querés estropear tu auto y tenés que seguir una peregrinación que no te toca, que no te interesa. O sea, nos están crucificando, nos están llevando a una vía crucis que a lo mejor ni siquiera tenemos participación en ese pecado. O sea, vamos a dejarnos de joder con esto, ¿cierto?
1: Sí,
0: o sea,
1: el otro
0: tema. Para alegar un poquito, ya que se trata de un evento deportivo, está el Comité Olímpico, que está ahí. que está en el Comité Olímpico. Y como dijeron, o como dijo el doctor, está Ñuguazú. Asfalten bien el Ñuguazú y den una buena imagen. Cuiden el Ñuguazú. Y ahí traigámosle a todos los extranjeros. Es una buena imagen. Y bueno, hay tanto por hacer, hay tanto por decir, pero por sobre todas las cosas, no interrumpan más a la gente que quiere llegar a destino. Háganlo, desean, rompan toda la calle si quieren, pero de 12 a 6 de la mañana. Sí. Y después pongan. ¿Vos sabés que, Aníbal, te acordás de la parte de que venía de Luque y era un tráfico tremendo mientras que se tenía que hacer el túnel? Ese túnel, Aníbal, trabajó 24 horas ese túnel. ¿Por qué? Porque había que terminar. Parece que a la gente no. Los laburos son de 6 de la mañana a 12 del mediodía. O sea que la tarde y la noche no les calienta, y mucho menos la madrugada. Paguen un chiqui más, pero tengamos a la ciudadanía contenta.
1: Sí, señor. Sí, bueno, señor.
0: Ahí termina.
1: Yo estuve en San Pablo, para terminar nomás. Sí, en San Pablo, Brasil. Sí. Y vos sabés que de madrugada trabajan la gente. Vos a la tardecita anoche ves de repente la ciudad desastre, por decirlo así. Y cuando amanece, hermano, totalmente limpia las calles. Vos sabés que asfaltan y traen mangueras, camiones con hidrolavadoras, limpian las calles. ¿Qué gente, cómo trabaja? De madrugada, cuando no hay tránsito. Igual a la mañana ya te encontrás con la ciudad límpida. Y gusto, haré mañana, transitar libre, sin problema. Pero acá, en plena luz del día, están cavando pozos, están poniendo esto, traba, que esto entorpece la vehiculización, el tránsito libre, digamos, el tránsito que te permita llegar a destino con tiempo.
0: La movilidad.
1: Sí,
0: y el otro aspecto también muy importante, creo. Estos recolectores de basura que hacen un trabajo extraordinario, pero arrancan a las 6 de la mañana y obviamente entre las 9 y compañía, en el horario de mayor tráfico, también están estropeando. O sea, señora, señor, mami, para vos también, porque mami agarra, saca su basura a las 12 de la noche, pero el tipo pasa a las 6 de la mañana y la gente que está como bicachero se van y revisan las bolsas y te desparraman todo. ¿Y qué haces? Los recolectores no juntan la basura. Si tenés la bolsa rota, olvídate. Te dejan otra vez enfrente. Entonces, para mí hay que cambiar un poco el chip. Hay que empezar a laburar de 12 a 6 de la mañana, poner un poquito más, un plus de situación financiera. Se pasó hasta ahí. No sé, mejor nos callamos, escuchamos buena música, ¿te parece?
1: Sí, ya de demasiado nos plagueamos. El torneo que se lleva a cabo en la costanera de Asunción es el World Skate Games ASU 26, Juegos Mundiales de Patinaje, que incluye competencias de deportes sobre ruedas como el skateboarding. Cierre parcial de la avenida Costanera Norte entre la avenida General Santos y la calle Río Blanco, horario de 7:30 a 19 horas. Otro mensaje, aplaudo, buenos días, la intervención del doctor, porque yo vivo cerca de General Santos y Artigas y es un verdadero caos en el tránsito. Muy cierto lo que dice Roberto Cardoso. Bueno, Bello es el actual intendente, recién Soledad Núñez asume el 3 de noviembre.
0: ¿No? Yo tiré como sugerencia, al fin y al cabo ya, que tenga en cuenta estos reclamos, eso nomás.
1: Bueno, lo otro ya no leo porque son cosas que van viniendo y hay tantas cosas que, bueno, eso es cierto, Bueno, gracias, doctor Filártiga, por participar con nosotros. Dejamos ahí, vamos a la música. Estamos en la FM de Radio Nacional del Paraguay. Aquí me tienes. No, Regalo de Amor, de Mauricio Cardoso Campo. Esta para las mamis. Víctor Casola canta. Me dice Faustino Mesa. Adelante.

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Bueno, destacar que esta canción sonó en el Defensores del Chaco con Amnesty International cuando trajo una reunión de grandes artistas, entre los cuales apareció el señor Paul Young con esta canción llamada Every Time You Go Away, Cada Vez Que Te Vas, y que es una inspiración que tuvo Daryl Hall, que formó parte del dueto Hall & Oates, y

0: que escribió esta canción en 1980, no publicó con su banda y lo hizo el señor Paul Young, 1985. Esta canción habla un poco acerca del dolor que genera la partida de un ser amado y en forma recurrente sale y viaja. Entonces, eso es Every Time You Go Away.
1: En instantes, otro clásico aquí en la FM de Radio Nacional del Paraguay. 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
1: 11 con... ¿Qué digo? 10 con 37. Ya me apuro demasiado. 10 con 37. Estamos en la FM de Radio Nacional del Paraguay. Faustino Mesa en la parte musical. Oscar Recalde Blanco y Aníbal González Centurión en micrófonos. Ya divisamos la presencia de Arnaldo Silvio Grau, haciendo de las suyas ahí, ¿eh? No sé, está señalando cada rato con la mano izquierda, apuntando hacia
0: sí,
1: la...
0: están ahí.
1: Apuntando bien hacia la esquina, parece, no sé qué me... Bueno, vamos a la música, Oscar, otro clásico.
0: Vamos a una participación muy activa que tuvo el señor David Crosby de los Crosby, Stills, Nash & Young y que compuso el señor Phil Collins. Ambos lograron este rótulo increíble en 1989. Another Day in Paradise. Otro día en el paraíso.

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0: Buenos días, Paraguay.
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0: Bien, aquí teníamos a Melendi, una linda voz. Él tenía la promesa en su canción.
1: Sí, señor. Son las 11 de la mañana con un minuto.
0: ¿Le das la bienvenida, por favor, al compañero?
1: Arnaldo Silvio Grau, como siempre, sonriente. Parece que los vamos reemplazando a Víctor John Quiroga, sí, que está disfrutando de sus vacaciones. Y este viene de hacia allá, pero viene súper contento, viene relajado siempre. Sí, así que mejor mal pensar que pensarlo.
0: Él es dueño de la... Me dijo, yo soy dueño de la calle Iturbe y Oscar es dueño de la calle Yegros.
1: No, yo no tengo nada.
0: ¿Y por qué me decía eso? No, porque él siempre estaciona ahí, me dice.
1: No, yo acá sobre Cuarta por lo general.
0: Ah, bueno.
1: Y me voy más hacia Iturbe.
0: Bueno.
1: Me voy más hacia Iturbe. A lo mejor voy a disputarle el terreno allá, acá al joven Arnaldo Silvio Grau.
0: Bienvenido, Arnaldo. 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
0: Podemos ir a pescar en Ciudad del Este. 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
1: Son las 11:03,
0: dije. ¿Y por qué me decís ya la hora?
1: Ah, no, ya, tranquilo.
0: Estás desconcentrado.
1: No, me concentré en otra cosa. 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
0: Eso me hace acordar una cosa. Recién dije 11:03 y él ahora dice 11:03 y no escuchó. Y estábamos haciendo un programa, no voy a decir el nombre, y yo salgo, digo, hace años, ¿verdad? Digo yo, 11:05, bla, bla, bla, bla, bla, bla. Después entra el otro locutor y dice 11:03.
1: Y bueno.
0: En vez de avanzar, yo dije 11:05, él dijo 11:03.
1: ¿Te acordás que la pasada dije, eran las 9:30 y 30, algo por el estilo, yo dije 10:30, ¿verdad?
0: Eso sí ocurre,
1: y
0: pero que cuando una persona te dice ahí en tu cara 11:03, y después quieres decir la hora otra vez, yo dije, o decís 11:05 y el otro locutor te dice 11:03.
1: Estamos muy acostumbrados al informativo.
0: ¿Qué pasa aquí?
1: Vos sabés que antes, hablando del pasado, a mí me gusta mucho, yo soy muy retrómano, y en el informativo, recuerdo yo en una estación de radio, me levantaba y tenía que escuchar eso. ¿Por qué? Porque decía... el presidente de la República, 6:04, y después da otra información y 6:05, y así te vas, porque tenías que salir a esperar el micro, el ómnibus, entonces te vas calculando vos a través de la radio.
0: Sí.
1: Porque 6:15, por ejemplo, pasa.
0: Yo siempre digo la hora. Sí. La mayor de las veces siempre digo la hora, porque la gente quiere saber a veces qué hora es exactamente. Sí, sí. ¿Sabes qué pasa? Y voy a quitar algo que de repente no estoy de acuerdo. Una vez, yo no sé por qué también me meto en ciertas cosas que no debería meterme, ¿verdad? Porque yo soy napoleónico. Y nosotros en Radio Nacional, ¿te acordás la hora, la cadena, verdad? El último punto de la señal indicó las 12:30, hora oficial, qué sé cuánto, ¿verdad? Y decimos la hora exacta, ¿verdad? En Radio Nacional decimos la hora exacta.
1: Sí, señor. Por lo general.
0: La mayor de las veces. A veces no podemos equivocar por A o B motivo, ¿verdad? Pero en Radio Nacional decimos la hora exacta. En una radio, lo estaba escuchando, hice un zapping y venía manejando. Y escucho. Si hay un locutor en vivo, ¿por qué no el locutor nomás no dice, ¿verdad? Porque hay gente que se rige exclusivamente por la grabación, ¿verdad? Hermano, 3 minutos son 3 minutos, ¿verdad? ¿Son cuántos segundos? 180.
1: 180
0: segundos. En 3 minutos vos escuchás una canción. En 3 minutos podés hacer un huevo pasado por agua, San Carlos. En 3 minutos puede pasar cualquier cosa. 3 minutos tenés para llegar a tal lugar antes que se cierre la puerta, porque, ¿verdad? Hay lugares donde vos te vas y 10:57 tenés tiempo, todavía 3 minutos de llegar al lugar antes que se cierre, ¿verdad? ¿Te acordás de aquel muchacho que le dijo al guardia que faltaba todavía algunos minutos para que se cerrara las puertas? Y tenía razón el muchacho, ¿verdad? Él podía ingresar todavía al local antes de que se cierre. Y el guardia ahí le cuestionó demás cosas y le dijo, falta todavía 2 minutos para que sean tal hora. Claro. No podés cerrar todavía. Claro. ¿Verdad? Cuando es las 11, el momento de cierre, ahí cerrás. Pero si falta 1 minuto, no podés cerrar todavía el negocio. El derecho te da 1 minuto. Y en esta radio, el locutor dijo tal hora y después ya pasó todo y sale. Era 11:03, por decirte, ¿verdad? Y dice tal cosa, son las 11 de la mañana. Y a mí, agarré el teléfono y le dije, a mí no me dan las horas exactas a ustedes, le digo. Claro. 3 minutos son 3 minutos, demasiado. Si son segundos, nada más, está bien, ¿verdad? Pero en 3 minutos vos podés hacer 2 goles en un partido de fútbol.
1: Cuevitas.
0: En 3 minutos podés salvarle la vida a alguien.
1: Totalmente.
0: Yo soy muy napoleónico. Y le llamé la atención a la radio esta, a una radio muy conocida. Y le dije, ustedes están equivocados. Ya son las 11:03 y ahí me dice que son las 11 recién. Y eran las 11:03. Yo no sé por qué también agarré y me metí en esa cuestión. Pero le cuestioné porque no se trabaja así. ¿Por qué el locutor de turno nomás nos dice, son las 11:03? Y no pone la grabación, son las 11 de la mañana. Demasiado exigente soy conmigo mismo a veces. Y ese es mi pecado.
1: Y hay veces que en diferentes estaciones de radio, porque cada uno tiene su manejo, Aníbal. Yo estuve en una, compartí con la licenciada María Luisa Ferreira con respecto a eso. Y estábamos, y parece que uno al ingresar a ese medio de comunicación respira el aire del director. Y el director había que leer el informativo. Menos 5 tenías que leer el informativo. Esté o no esté el locutor de planta, ¿verdad? Y te controlaba. Estaba en su casa, estaba timbeando lo que haya sido, ¿verdad? Pero ¿por qué no entró fulano a la hora del informativo? Así de riguroso. Por eso es importante. Por lo general ocurre que nosotros, locutores, conductores de programas, casi siempre estamos muy puntuales. Nunca estamos, a no ser un caso excepcional hoy, el tema del tráfico, llegué 2 minutos tarde. ¿No? Pero fue por el tráfico. ¿Y qué es lo que ocurre? Por lo general, no tenés que llegar 10 minutos ni 15 minutos tarde. Mejor ya no vengas.
0: Sí. Yo soy Napoleón, hijo. Para mí, 5 minutos antes de las 11 no son las 11. 5 minutos después de las 11 no son las 11. Las 11 son las 11. Así sí. Nomás. La hora es la hora. Punto. 3 minutos puede pasar cualquier cosa.
1: Y el tema, el famoso, existe la hora exacta y la hora paraguaya.
0: Sí.
1: Ese 5 minutos nomás me racé, te dicen los perros. No.
0: ¿Sabes
1: cinco
0: qué?
1: Minutos es 5 minutos.
0: Si me estás escuchando, se va a enojar conmigo.
1: ¿Quién?
0: Una persona.
1: ¿Y qué se enoja? No, mentira.
0: La vez pasada me fui a animar un festival.
1: Ya sé.
0: Y ahí decía las 21. ¿Sabes qué hora empezó? Y le digo al público, no tiene nada que ver el público tampoco, pero también que aprenda. Porque he animado muchos festivales, muchas cosas he animado. Y después te cuento la otra, antes de ir a la música paraguaya. Para Américo, el tema que va a ir enseguida. Empezó a las 22:15. 21 estaba programada, ¿verdad?
1: La invitación estaba hecha a esa hora.
0: A esa hora. 22:15 son 1 hora 15 minutos de atraso. Uh-huh. Es una falta de respeto. Me fui en otro lugar y me dice a las 20. Ok, yo ya estoy 7:30 ahí. Yo soy siempre cumplidor. Me voy porque no puedo irme a las 20, a las 20. Yo tengo que coordinar con Oscar Recalde tal cosa, quién va a hablar, quién va a hablar después. Un montón de cosas. Y a las 20 debe empezar. Y me dice la organizadora, ¿sabes qué? Vamos a esperar un poquito más para que la gente venga. Y le digo yo, señora, en homenaje a la gente que vino,
1: claro,
0: temprano, totalmente. Tenemos que respetarle a esta gente que vino temprano y no a la gente que no se comprometió o no vino por A o B motivo o está llegando tarde. Acá es al revés, hermano. Se le premia a la gente que llega tarde. Por un lado.
1: Se le da licencia. Sí.
0: Vamos a empezar porque falta todavía llegar gente. Era falta. Bueno. Cuando me fui para animarle a la gente en la embajada argentina y un acto, no sé de quién, creo que algo de. No sé si fue algo de los Estados Unidos o de China. Y. El auto tenía que empezar a las 9 de la mañana. Era 9 menos 5. Y me dice la coordinadora, señor, por favor, anuncie que en 5 minutos empezamos el acto. ¿Te puedes imaginar cómo es responsable, verdad? Y me voy y yo digo, señoras y señores, por favor, tomen asiento. En 5 minutos arrancamos nuestro acto. ¿Verdad? ¿Cómo se cumple eso? ¿Por qué no podemos cumplir eso, Oscar Recalde? Si a las 9 está pactado un acto, ¿por qué debemos empezar 9:30 o a las 10? Dejemos de lado, y aprovecho eso, dejemos de lado la hora paraguaya.
1: Es una cuestión cultural, Aníbal. Esa es la realidad de nuestra historia. Es una cuestión cultural, no le damos el valor, por eso está también el famoso la puntualidad inglesa. Los británicos son muy puntillosos.
0: Y los japoneses son disciplinados, sí. Por eso. Y el paraguayo es así. Otra cosa, ¿verdad? Agrego más. Si yo le contrato a Oscar Recalde Blanco y le digo, vení para un auto y empezamos a las 20 y empiezo a las 21:30, vos me pasaste tu cotización, ¿verdad? Un presupuesto. Yo te estoy faltando el respeto a vos.
1: Claro.
0: Porque el auto tiene que empezar a las 20 y terminar a las 22, dos horas. Uh-huh. Vos me pasaste 5 millones, lo cual cobrás siempre, ¿verdad? De paso. Y empieza a 21:30 y termina a las 23. Estoy faltándote el respeto, debo pagarte más. Pero acá no se paga eso, no se cotiza. Vos le pasaste el presupuesto por dos horas y estuviste 4 horas.
1: Así mismo.
0: 4 horas. Debería pagarte el doble, cosa que no ocurre, lastimosamente. No. Bueno, vamos a la música. Ñañe Tereima.
1: Presentar la canción.
0: Ay, coberente y a. De Dionisio Rodríguez y Divino Velázquez. Grupo Génesis para nuestro amigo Américo.

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0: Bien, teníamos a Carlos Baute haciendo algo llamado Tú no sabes qué tanto. Son las 11 de la mañana con 26 minutos. 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
1: Que Estados Unidos casi a cero.
0: Sí, señor.
1: ¿Qué canción escuchamos ahora, Oscar, Ricardo? Después tenemos la música paraguaya.
0: Mi eterno amor secreto.
1: ¿Ah, sí?
0: Sí, sí. ¿Qué está?
1: ¿Usted?
0: No, yo no tengo amor secreto, señor, ¿no?
1: ¿Qué?
0: Yo no tengo ningún amor. Yo no vivo en secreto,
1: señor. Y bueno, no lo va a decir porque es secreto.
0: No, déjate. Marco Antonio Solís, señor.
1: Adelante. Escuchamos.

0: Bueno, mi eterno amor secreto, el Buki Mayor Marco Antonio Solís. 11:31, estamos en la FM de Radio Nacional del Paraguay, el trabajo profesional de Arnaldo Silvio Grau, Oscar Recalde Blanco y Aníbal González Centurión. Me estaba comentando, Arnaldo, que a usted le gusta los días lluviosos, así cuando llovizna y salen algunas mujeres en las calles y tienen esas remeras sin sostén.
1: No, señor.
0: Y le gusta ver la remera mojada y ver qué hay debajo.
1: Antes había un evento que se llamaba Remera Mojada.
0: Mi remera mojada.
1: ¿Te acordás? Bueno.
0: Y vos sabés que hay mujeres así en las calles que de repente llueve y están las remeras y no tiene nada abajo.
1: Y bueno, señor.
0: Y se ven ciertas cosas.
1: Y será la preferencia de cada una de las damas que algunas no usan
0: sujeto,
1: el corpiño, el sostén,
0: el sujetador.
1: Que dicho sea de paso, hoy se conmemora el Día Mundial del Sin Sujetador, conocido en inglés como No Bra Day. Sí. Se celebra cada 13 de octubre con el objetivo de generar conciencia sobre la prevención y la detección temprana del cáncer de mama. En esta fecha de conmemoración se celebra anualmente y está enmarcado dentro del mes de sensibilización sobre el cáncer de mama, el mes rosa. Y fue impulsado el 9 de julio del 2011 por el cirujano plástico canadiense Dr. Michael Brown de Toronto, bajo el evento de Bra Day. Y 3 años después la fecha principal se traslada al 13 de octubre. ¿Y qué es lo que busca? Promover la autoexploración mamaria y las revisiones médicas periódicas. Informar sobre las opciones de reconstrucción mamaria tras una mastectomía y abrir espacios de diálogo sobre la salud corporal, romper tabúes y reflexionar sobre la comodidad femenina.
0: Bien, pero le gusta, ¿no? Ver, visualizar,
1: señor,
0: observar.
1: Me imagino
0: hasta
1: que...
0: Ahí.
1: Y bueno,
0: a todos nos gusta, ¿verdad? Ver esa remera mojadita.
1: Creo nomás que es el símbolo real de la femineidad.
0: Se huelen más sexy las mujeres así, ¿no?
1: Y me imagino que sí, señor. No sé, de repente... Cada uno con su preferencia.
0: Sí, señor. Pero usted es un gran observador, ¿eh? Día Mundial sin sujetador, sin sostén.
1: No, señor, no me complique.
0: Compartimos aquí esta efeméride. Vamos a la música paraguaya. Aquí me tienes, de Oscar y Horacio Escobar, el trío Esmeralda.

0: Buenos días, Paraguay.
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0: Bien, así escuchamos a Luciano Pereira. Luciano Pereira.
1: Canta bien este muchacho,
0: ¿eh? Sí, respaldado por el señor Alejandro Lerner. Fue su padrino. Musicalmente hablando.
1: Fíjate lo que dijo ahí.
0: Como tú.
1: Como tú. Uh-huh. Que sea preciosa como tú, que esto, y que tendría 100 hijos inclusive.
0: A la pucha. Y bueno, hay que tener presupuesto también para ese tipo de cosas,
1: ¿no? Todavía no la alcanza usted, ¿eh?
0: No, no tengo nada que ver. ¿Yo por qué? ¿Por qué a mí? Mira, pues allá Alcides Andrés Sotelo, mira,
1: escalada,
0: pues, escalada. Está allá, mira cómo mira así, todo agazapadito. ¿Cómo anda, niño? Súper bien.
1: Aquel
0: otro niño.
1: Otro letradito. Bueno, tenemos un asado hoy, ¿eh?
0: Sí, señor. Y acá me envía Sergio Maidana. Ya les está esperando con el tintillo. Dice
1: a la, pucha,
0: la querida ña Venancia Cabrera. Así es que un saludo para ella. Feliz cumpleaños. Y de cariño le dicen ña Muñe. Ña Muñe.
1: La muñeca de don Mario.
0: Ah, la muñeca de don Mario. Exacto. Y bueno, feliz cumpleaños de parte de Sergio, ya de todo el equipo que hacemos
1: Buenos días
0: Paraguay. Por supuesto, Aníbal González Centurión, Oscar Recalde Blanco, el equipo de producción que está Arnaldo Silvio Grau, también Faustino Mesa, y quienes le tenemos un gran cariño a esta familia. Y bueno, gracias por el convite para esta jornada.
1: Terminamos el programa y nos vamos al cumpleaños de doña Muñe.
0: Doña Muñe.
1: Sí. Este, Oscar Recalde ya quiere tomar el tintillo, ¿eh?
0: Bueno.
1: No,
0: sí, alguien se enojó por lo de mami.
1: No se enoje.
0: Que no se enoje, mami. Mami, vos sabés que yo no consumo bebida alcohólica.
1: Bueno, 11:48. Vamos a la siguiente canción, mi querido Silvio. Y después ya saludamos a otras personas que están de cumpleaños.

0: Teníamos el corazón en la maleta, al igual que Luis Fonsi.
1: Luis Fonsi. Ya, mira vos. Corazón en la maleta.
0: 11:53. Gracias a Vicente Prieto, me llamó, me habló sobre la hora, me dijo cosas interesantes. Muy amable por participar. También Manuela me llamó, me habló... ¿Cómo era que me dijo? Usted escuchó, ¿eh? ¿Qué? Ambulancia.
1: ¿Y por qué?
0: No, estuvimos hablando sobre el día sin sostén. Y decía que a un médico se le llama eso ambulancia. ¿Y por qué? Le digo, oye, porque levanta lo caído, me dice.
1: Muy buen.
0: Muy buen chiste, ¿eh? Levanta lo caído.
1: Sí, señor, ambulancia.
0: Ambulancia, la mujer es así, sin sostén.
1: Sí, o sea, al sostén le llaman ambulancia. Al sostén. Porque levanta lo caído.
0: Y también. Pero sin sostén también igual levanta.
1: Ah, no.
0: Usted sabe mejor que
1: no,
0: yo eso.
1: No, yo no tengo nada que ver. Él siempre cree.
0: No, pero usted me hablaba de eso. Yo no entendí mal.
1: Yo no hablo de eso. Yo hablo de que la ambulancia, el sostén, levanta los atributos de las damas.
0: Se sube un mago, un chiste. Yo no sé contar chistes, pero ya trataba de contar un chiste.
1: Antes ver, de ensaye, saludar. Ensaye.
0: Y se sube un mago a un ómnibus y dice con su vara, estaban los pasajeros. Y bueno, voy a hacer lo siguiente. Ustedes, ya, voy a elevar el ómnibus arriba, un poco más arriba. Y elevó allá lo más arriba. Y la gente, ¡oh! Después dice, bueno... Ahora soplen esto y se va a bajar de vuelta al vehículo, ¿verdad? Uh-huh. Y la gente sopló, ¿verdad? Y se bajó el vehículo. Después hizo otra cosa. Después, el segundo dejo. Y dejo al tercero, voy al tercero porque ya estamos corto de tiempo. Y mira así una pareja de ancianos, 90 años. Y dice el mago, estaba con su señora, Oscar Recalde, y dice, a ese señor que está ahí sentado, 90 años, Oscar Recalde Blanco, voy a hacer que tenga una erección ahora mismo. Y el viejo tuvo una erección.
1: Sí.
0: Y entonces, antes que el mago diga a la gente... Que sople para que se baje esa erección. Sale la señora esposa con su revólver. A la primera persona que sople, le mato.
1: Ocurrió un milagro.
0: No quería que su esposo.
1: No, pero está súper bien.
0: ¿Entendés el chiste?
1: Sí, ¿verdad? Sí. Creo que todos habrán entendido.
0: Bueno, son cosas que pasan. Me gustó. Le encantó la vieja, quería que el viejo tenga todavía erección,
1: Claro.
0: Y bueno,
1: eso forma parte de la relación de pareja.
0: Sí. Bueno, están de cumpleaños hoy Nilda Medina, Fati Acevedo, Liz Danay Pineda Reyes, María Fausta Ramírez Báez, Liz María Irala Martínez. Están de parabienes en el día de hoy, así como a la señora Muñe.
1: Doña Muñe, Venancia de Cabrera. Así es que para ella y para todos, muy feliz cumpleaños.

0: Bien, felicidades, amigos. Que pasen bien. Éxitos para toda la gente que está de parabienes en el día de hoy. Como siempre, yo de mi parte ya despido en el programa. Le pido la llave a Oscar Recalde de su 4x4 para esperarle mientras él despide la emisión del día de hoy. Señoras y señores, ustedes fueron muy amables en escucharnos. Celebremos la vida, el amor y la amistad.
1: Bien, señores, estamos marcando el epílogo de nuestra entrega de hoy, agradeciéndoles la preferencia de acompañarnos. Estuvimos con ustedes, Faustino Mesa, Arnaldo Silvio Grau, emitiendo esta señal 95.1. Aníbal González Centurión estuvo como conductor principal y, por supuesto, director de este espacio. Y esta voz, Oscar Recalde Blanco. Les recomiendo, como siempre, hagan de todo, no abusen de nada. Nos reencontraremos mañana, si el tráfico lo permite, puntualmente a las 9 de la mañana. Que tengan un feliz resto de jornada.
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1: Hoy que ya la sombra del martirio invade el triste santuario de mi alma en dolor, surge tu recuerdo como una esperanza, trayéndome el néctar de tu boca en flor.

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0: Gracias. 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
2: Breve recordación de los medios de comunicación del Estado paraguayo a Domenico Cipoli. Nació en Prato, Italia, el 17 de octubre de 1688 y falleció en Córdoba, Argentina, un 2 de enero de 1726. El sacerdote jesuita italiano y compositor barroco guaraní, Domenico Cipoli, fue el músico más conocido de los que trabajaron para las misiones jesuíticas de Mojos y Chiquitos entre Paraguay y Bolivia, dejando su importante legado musical en la región que hasta hoy día son objetos de investigación. Fue alumno de Alejandro Scarlatti. Se destacó como organista y compositor de música instrumental para teclado. Tras terminar sus estudios de teología y filosofía, viajó a Córdoba, Argentina, donde permaneció hasta su muerte. Sus composiciones escritas en Europa tienen técnica barroca, pero supo adaptarse a la música indígena guaraní. Desafortunadamente, una parte de sus creaciones se perdieron tras el final de las misiones de los jesuitas en 1767, pero algunas fueron rescatadas hace unas décadas por diversos investigadores, entre ellos el músico paraguayo Luis Saram. Sus obras más representativas son La Misa Cipoli, Las Vísperas Solemnes y los himnos Ave María Estela, Oh Gloriosa Virginum y Tantum Ergo Sacramentum.
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buenas tardes, queridos amigos. Arrancamos así con la alegría, la energía y la buena onda de siempre el programa de Mi Patria Soñada por la 95.1 FM Radio Nacional del Paraguay. 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Y arrancamos con la mejor música del mundo, la música paraguaya.

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1: Seguimos, queridos amigos, aquí por la 95.1 FM Radio Nacional del Paraguay con Mi Patria Soñada y con la mejor música del mundo, la música paraguaya y, por qué no decirlo, también la música foránea que gusta mucho a la gente. 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
2: Seguimos en esta tarde maravillosa en compañía de toda la querida audiencia, como siempre, escuchando los temas que ustedes nos piden. Pueden llamar al
0: 494-0992-2832-92, WhatsApp y 021-390-374.
2: Tuve un pequeño...
0: Sí, ya, hasta ahí nomás. Hermosa tarde, no hace calor, no hace frío, linda tarde. En la sombra hace una rica... temperatura, ¿eh?
2: Está agradable, a veces confundo un poquitito porque dentro de la casa o dentro de los edificios, bueno, uno siente una temperatura totalmente diferente a lo que es afuera.
0: Así mismo es. Bueno, estamos aquí en compañía, como decía la doctora, aquí con la linda compañía de toda la audiencia que nos acompaña todas las tardes aquí por Radio Nacional del Paraguay, con Mi Patria Soñada, y tenemos un saludo muy especial que queremos hacer.
2: Sí, queremos saludar a la licenciada Susana Lescano Torres, quien nos escucha todos los días, todas las tardes, en compañía de su queridísima hija. Entonces, para ella, doña Susana, te queremos dedicar el tema que te gusta bastante. Yo sé que te gustan todos los temas, pero le vamos a dedicar un tema en especial que sabemos que le gusta mucho.
0: Dos le vamos a dedicar.
2: Dos. El primero que le vamos a dedicar es...
0: Shepu Kansumi, en versión del gran cantante Juanito Alfonso, más conocido como Johnny Montes. Es un gran artista, gran cantante, que ya no está con nosotros, pero siempre su espíritu está por aquí con nosotros. Entonces, en versión de Johnny Montes, vamos a escuchar Shepu Kansumi.
2: Bellísimo.
0: Y queremos dedicarle desde Mi Patria Soñada un tema muy lindo, que a mí particularmente me gusta mucho, para las mamás, especialmente, que se titula La Más Bella del Mundo. Arrancamos con Shepu Kansumi y... entonces seguimos con La Más Bella del Mundo, ¿te parece?
2: Me parece perfecto. Entonces continuamos esta tarde maravillosa con estos dos bellísimos temas para doña Susana.
0: Doña Susana, para usted con mucho cariño, que Dios la bendiga.

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2: Bien, queridos amigos, seguimos aquí por la 95.1 FM Radio Nacional del Paraguay con el programa de Mi Patria Soñada. 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Seguimos con la música, compañeros.

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1: Seguimos, queridos amigos, aquí por la 95.1 FM Radio Nacional del Paraguay, con mi patria soñada y con la mejor música del mundo, la música paraguaya y, por qué no decirlo, también la música foránea, que gusta mucho a la gente. 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
1: Y bien, queridos amigos, escuchábamos esta hermosa selección de Cha Cha Cha en esta tarde maravillosa.
2: De tu amor, qué lindo. A mover el cuerpito así esta tarde linda.
1: A mover el esqueleto. A propósito de mover el esqueleto, voy a invitarle a la querida audiencia para el próximo 24 de octubre, sábado, en el Teatro Municipal Ignacio Apane, a las 20 horas, va a empezar una noche vallenata, con la trilogía vallenata. Vamos a escuchar, vamos a contar con ellos también ahí, estoy invitado, y luego voy a hacerle más invitaciones porque en noviembre se viene la cumbia sinfónica con el tenor Jorge Castro, pero ya les vamos a estar haciendo llegar las invitaciones, horario, etcétera. Va a ser más o menos 20, 30 horas. Ahora les invitamos para el próximo 24 de octubre, entonces, para cantar todos juntos con la trilogía vallenata a las 20 horas en el Teatro Municipal Ignacio Apane. Estamos hablando de ritmo, ¿verdad?
2: De ritmo con mucha...
1: ¿A vos te gustan la cumbia y los vallenatos?
2: Pero por supuesto, ¿a quién no? Más todavía en esta época del año, así
1: sí,
2: que...
1: Los caminos de la vida no son como yo pensaba, como los imaginaba, no son como yo creía.
2: Hermoso, tema. Precioso tema.
1: Sí,
2: ese tema es de...
1: Estoy haciendo los arreglos. Bueno, yo conozco el tema, solo no sé el autor, compositor. Los Diablitos cantan ese tema. Qué nombre, ¿no?
2: Pero la letra es muy bonita también.
1: Sí, a mí sinceramente...
2: Independientemente del ritmo, es preciosa.
1: Me llega mucho, y la música también es muy bonita. Me llega mucho.

0: estar anunciando en su oportunidad. Ahora este es un pequeño adelanto que estamos dando.
1: Un adelanto, pero le invitamos lo más próximo. Es entonces, Trilogía Vallenata presenta una noche inolvidable de temas, vamos a decir, caribeños, ¿sí? Porque no solamente va a ir un ritmo, varios ritmos. Entonces vamos a cantar con ellos ahí de todo corazón para que la gente pase una noche mágica. Y nosotros seguimos con la música romántica esta vez, ¿sí? Este es un arreglo que hice yo, es un vals originalmente. Hicimos con Sergio Cuquejo los arreglos de Dime Que Sí en ritmo de bolero. Y canta una persona muy allegada a mí, que quizá ustedes la conozcan, la soprano Emilia Recalde. Dime Que Sí.

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0: Esa canción, éxito del querido Nino Bravo,
1: un gran cantante.
0: Gran cantante, el valenciano de Alcoy. Qué hermosa voz tenía y qué pronto se nos fue. Yo soy amante de sus canciones, de hecho, siempre cantaba en mi época de estudiante sus canciones y, como decía,
1: una voz muy particular.
0: Muy potente y muy dulce. Y muy dulce a la vez. Sí. Que la combinación es muy difícil, ¿eh? Que sea potente la voz y sea dulce, que tenga sentimientos, emociones. Queremos dedicar un par de canciones a un querido oyente, a don Marciano.
1: Así es, al señor Marciano, quien siempre escucha el programa, y le vamos a dedicar Canción para alguna vez.
0: Grabado en vivo con una gran orquesta sinfónica en la gala del Bicentenario. Esta canción, lo grabamos en vivo y es una hermosa canción. La letra de don Humberto Rubín y la música del querido maestro Florentín Jiménez. Los dos ya están disfrutando la compañía del señor.
1: Así es, y posteriormente vamos a escuchar el tema de Chiquillada en la voz del tenorcito Francisco Martín.
0: Hermosa grabación, hermosa canción, se lució ahí Francisquito. Y ahora no está grabando porque está cambiando su voz, tiene 16 añitos, pero dentro de muy poco ya va a empezar otra vez a grabar cuando ya su voz permita de empezar a ejercitar otra vez. Sigue, sin embargo, en el conservatorio estudiando piano, música, solfeo, teoría de solfeo, etc. Se va a convertir en un musicólogo, ¿eh? Aparte de que
1: continúa los estudios, siempre es muy importante.
0: Abogado, quiere ser como vos.
1: Sí, de momento. Viste que muchas veces los jóvenes cambian en el camino.
0: Su carácter da para abogado. Entonces, la otra canción, repetimos, va a ser Chiquillada, éxito de Leonardo Fabio. Luego, más tarde, lo grabó también el querido Jorge Cafrune. Y por ahí escuchó Franci y le gustó, entonces grabó. Vamos a complacer entonces al señor Marciano con estas dos canciones. Ya saben, querida audiencia, que este programa es a la carta, ustedes piden, nosotros les complacemos. Por supuesto, toda vez que esté dentro de la discografía de Radio Nacional del Paraguay, sus pedidos son órdenes. Les agradecemos la deferencia, la sintonía y les complacemos con mucho gusto.
2: El próximo tema es una hermosísima canción de Florentín Jiménez y Humberto Rubín. Canción

final del programa de Mi Patria Soñada el día de hoy aquí por la 95.1 FM Radio Nacional del Paraguay. Y nos despedimos con el agradecimiento profundo a toda la querida audiencia, a los compañeros de Sala Técnica y por supuesto a la UNIDA, Universidad de la Integración de las Américas, la UNIDA que nos presentó como siempre el día de hoy. Nos vamos con el compromiso de regresar mañana a las 14 en punto. Bendiciones para todos. Chau, chau, chau.

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0: buenas tardes, queridos amigos, ¿cómo están? Espero que estén muy bien, escuchando música en la Radio Nacional.
1: Sí, Radio Nacional del Paraguay, 95.1 FM. Eso. Bueno, vamos a empezar luego ya dando el número del WhatsApp, porque mucha gente ayer me dijo de sí, más veces el número del WhatsApp. Bueno, entonces ya puse también en las redes sociales por las dudas, por si alguien quiera tener a mano. Y les digo el 0962-328-018 para que vayan dejándonos sus mensajitos, sus propuestas, sus comentarios, ¿verdad? A ver cómo les va hoy martes 13. Nosotros de maravilla venimos de buena suerte hoy, así que bueno.
0: No, famoso martes 13.
1: No te cases ni te embarques.
0: Esa es la consigna, ¿no?
1: Exactamente.
0: Bueno, pero yo creo que alguna cosa habrá ocurrido en algún momento en el mundo, ¿verdad? Uh-huh. Que tal vez marcó esta fecha como de mala suerte.
1: El famoso Jetatore.
0: Exacto. Sí. Y vos me decías ahora a mí que el viernes 13, porque también...
1: No, eso es en Estados Unidos, bueno, el famoso viernes 13.
0: No me salgas con tu martes 13, no me salgas con tu viernes 13.
1: Sí, el famoso. Sí,
0: pero... Famoso, como dice nuestra gente, agüería. Agüería ante copeas. Bueno, son supersticiones, porque no tiene que ser un martes 13 ni un viernes 13. Muchas veces ocurren cosas terribles. O cosas muy buenas en cualquier día que no sea exactamente estos días,
1: así,
0: ¿verdad?
1: Mismo, totalmente.
0: Entonces no hay que llevar en cuenta esas cosas ni temer a una superstición.
1: No, para nada, encomendémonos a Dios y vamos para
0: adelante.
1: Así mismo,
0: totalmente. Bueno, quiero anunciar las canciones que escuchamos ahora mismo.
1: Dale.
0: Llevo tu mica agua de Pedro Santander. Crucecita solitaria, esta composición dedicada a esas cruces solitarias realmente que vemos a la vera de los caminos cuando uno sobre todo viaja hacia el interior. La letra le pertenece a Pablo Almirón y la música a José Antonio Pepito Alvarenga. Y Nunca te olvides de mí, una composición que me pertenece. ¿Tenés Excelente. Algo más que anunciar? Si no, ya anuncio
1: las siguientes músicas.
0: Perfecto. Muy bien, vamos a escuchar esta vez Shenetami Shimi, Comisión Coima Cometa, que es toda una
1: institución.
0: Es una institución que se practica en cualquier ámbito, y creo que todos ya caímos en esta práctica, ¿no? Quiérase o no, de cualquier manera todos estamos ya involucrados.
1: Sí.
0: Comisión Coima Cometa, porque se le llama pues de distintas maneras a este acto, ¿no? A esta acción de pasar una platita, ¿no?
1: Sí.
0: Y Misión de Mujer, que es una composición en la cual yo le doy la importancia y sobre todo la preponderancia de la función de la mujer en el mundo, ¿no? ¿Por qué Dios creó a una mujer y por qué le encomendó una misión tan complicada, tan difícil como es preservar la humanidad, ¿verdad?
1: Así mismo.
0: Entonces son tres canciones, Shenetami Shimi, Comisión Coima Cometa y Misión de Mujer.

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1: Bueno, estamos de vuelta y queremos recordarles las redes sociales también, mami, para que nos sigan y vean todo lo que tenemos ahí disponible, porque tenemos muchísimo, muchísimo material, sí, que
2: realmente
1: venimos realizando hace varios años, ¿verdad? Hay una compilación bastante interesante de cosas, músicas, cocina, sí, hay un poco de todo, ñengas, o sea, si querés surtirte de cositas para ver, ahí en el canal de YouTube puedes ver que es @Betty Figueredo, directamente en YouTube entran, uh-huh, y ponen @Betty Figueredo y lo encuentran fácilmente, o también en las redes sociales en una versión más compacta, porque las, uh-huh, redes sociales no nos dejan poner en su totalidad así como duran, ¿verdad? Generalmente nosotros subíamos programas de
2: 20, 25 minutos,
1: sí, y tuvimos que cortarlos para poder subir sobre todo
2: a Instagram. ¿Cómo le llaman a eso? ¿Short?
1: No, en realidad Instagram permite subir videos hasta 3 minutos. Entonces, ah, ahora creo que están alargando un poquito más y se pueden subir más. Y lo mismo que
2: TikTok. Y qué, ¿no?, difícil es presentar, qué algo en 3 minutos es realmente. Es una locura, Dios,
1: sí,
2: mío.
1: Pero lo hemos conseguido. Bueno, así quiero, es. Quiero pasar las redes sociales. En Instagram estamos como @BettyFiOficial. Y yo estoy como Aramí Alfic. En Facebook estás vos como @BettyFigueredo. Y yo estoy como Aramí Alfic. Y en TikTok como @BettyFigueredo01. Y yo como Aramí Alfic. En todas las redes sociales y plataformas nos encuentran.
2: Las plataformas de música también.
1: Ah, Aramí, también. Sí. Pueden entrar a tu página web www.BettyFigueredo.com. Y ahí están los enlaces directos a las plataformas.
2: A las distintas.
1: Spotify, Deezer, Apple Music. Y 150, bueno, sí, ahí para surtirse.
2: Y más si te descuidas, Aramí, hoy día.
1: Ya no existen discos de ni CD, sí,
2: materiales,
1: ni, no hay, entonces no, todo está ya gracias a Dios en esta plataforma que uno pone en el, sí, auto en cualquier parte y va
2: así mismo
1: escuchando, ¿verdad? Uh-huh.
2: Yo llegué a hacer almidón de mandioca, uh-huh, porque yo misma tenía esa necesidad
1: de probar
2: y de mostrar cómo es todo ese largo proceso, ¿verdad? Sí. Que sobre todo se hacía antes en familia.
1: Sí.
2: Se juntaban todas las familias, inclusive los vecinos, y traían sus bolsas de mandioca, uh-huh, o sus carretas llenas de mandioca y hacían en forma comunitaria, ¿verdad? Sí, sí, era una época tan hermosa, ¿no? Sí,
1: con el, ya con los vecinos, ¿verdad?
2: Ya lo creo que sí.
1: Hoy no sabemos ni quién vive al lado de casa.
2: Así mismo. Y el famoso juntí, ¿verdad? Porque sí, el juntí, pues, era una cosa que se hacía en casa. Uh-huh. Cocinar el maíz, luego pisar, y en fin, tamizar y todo. Un proceso también largo.
1: Repito el WhatsApp, 0962-328-018 para sus mensajes. Bueno, ¿vamos,
2: perfecto,
1: a escuchar algo?
2: Sí, señorita.
1: Vamos a escuchar
2: Virgencita de Cacupé de Federico Riera, por estas músicas que hicimos durante la pandemia, sí, Aramí, que hicimos juntas en casa, uh-huh, solamente acompañadas con la guitarra, ¿verdad?
1: Y las buenas intenciones.
2: Exacto, las mejores intenciones realmente, sí, porque fue una época muy dura, muy difícil,
1: sí,
2: y era un poco nuestra forma de aportar algo a esos momentos tan difíciles.
1: Uh-huh.
2: Pena de amor de Juan Manuel Frutos Pane y Juan Carlos Moreno González. Y la excusa que me pertenece, esa famosa excusa que a veces las mamás le decimos a nuestras hijas, ¿verdad? Deme un poco tal cosa, ¿verdad? Todo, la cosa es atraer un poco su compañía o que estén con nosotras un ratito, ¿verdad? No es que de repente no pudiéramos hacer algo, sino simplemente usamos esa herramienta como para retenerlas un poco o retenerlos a nuestros hijos, ¿verdad?
1: Sí.
2: Y bueno, este es el tema. Y tengo un cuarto tema que es Serenata Ocara de Manuel González Godoy con arreglos musicales de Don Herminio Jiménez.

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0: queremos recordar a la ciudadanía que la Costanera Asunción está cerrada parcialmente desde General Santos a Río Blanco por la realización del evento deportivo World Skate Games ASU 26, desde el martes 13 hasta el sábado 17 de octubre de 7:30 a 19. O sea que evitemos la Costanera porque sí, va a estar bastante complicada, ¿verdad? Desde ya que hoy justamente yo envié algo y he visto que el chico que tuvo que llevar desvió bastante. Así que a tener en cuenta este dato súper importante para no caer,
1: sí,
0: ¿verdad?
1: Porque es muy usada la
0: en embotellamiento. Sí, sí, llegas en 10, 15 minutos a cualquier lugar desde ahí. Así que bueno, está parcialmente entonces cerrada.
1: Bueno, a tener en cuenta entonces.
0: Sí, sobre todo ahora que vamos saliendo del trabajo.
1: Exacto, así mismo es. Bueno, vamos a continuar con música, no sin antes agradecerle al señor Mancini que acaba de expresarnos también
0: sí,
1: su contento por estar escuchando la radio, o sea, es un oyente fiel. Le agradecemos infinitamente.
0: Realmente gracias por las llamadas, sí, gracias por los mensajes. Sí, sí, sí. Llamadas lastimosamente no podemos meter
1: al aire porque
0: el tiempo es corto. Pero igualmente les atendemos en el momento que estamos escuchando
1: así
0: música,
1: mismo.
0: Así que bueno.
1: Entonces, seguidamente vamos a escuchar el palo virtual, el famoso palo en la rueda, ¿verdad? Uh-huh. Porque el palo en la rueda pues es un palo virtual, ¿verdad?
0: Sí.
1: Muchas veces hermosos proyectos terminan en agua de borraja porque a alguien se le ocurrió pues poner el palo virtual y eliminar o terminar con un proyecto que pudo haber sido muy bueno.
0: Sí.
1: Se refiere a eso, ¿verdad? Shepard Kazumi, de Cecilio Valiente, José Asunción Flores y Eladio Martínez. El palo virtual me pertenece ahora mismo. Una ocurrencia. Una de las tantas ocurrencias. Sí. Bueno, y el tercer tema es Mi Paraguay es así, de Julio César Riquelme y Darío G. Mosqueda.

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1: Bueno, Aramí, nos vamos despidiendo.
2: Sí, porque es bastante tirana, ahora no sé cómo ya llegamos al final otra vez.
1: No nos queremos ir todavía nosotros, bueno, pero ya estamos. Bueno, anunciamos dos últimos temas y con estas canciones nos vamos despidiendo. ¿A dónde vas? De Betty Figueredo y Clamor de Amor de Martín Carreras y Juan Carlos Soria.
2: Y nos vemos mañana entonces, sí, a la misma hora.
1: Nos vemos.
2: Nos escuchamos nos encontramos. Y por el mismo día.
1: Así es.

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millonaria audiencia del país y del mundo, tengan todos ustedes muy pero muy buenas tardes aquí para el país y para el mundo, paraguayísimo.

0: Muchas gracias, queridos amigos.
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Aquí en Paraguayísimo hoy queremos destacar las comidas típicas del Paraguay. La gastronomía paraguaya es muy diversa.

Y tiene su magia inigualable en sus formas de hacerlos, con un exquisito sabor. Por citar algunos manjares conocidos, son la chipa, la sopa paraguaya, el vellú, el chipaguazú, el borí de pollo, manjar, el caldo de locro, una belleza de dulzura, de sabor, el sollo, la fariña curá, el andaicambú, el maní con miel, la aloja, el mosto helado de la caña dulce, etc. Paraguay es definitivamente un país con identidad propia. Te lo decimos aquí en...

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0: Gracias.
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Y seguimos aquí en Paraguayísimo, donde la musa inspiradora será por siempre nuestra bella y querida música paraguaya. Saludos fraternales a toda nuestra millonaria audiencia del país y del mundo, a todas mis queridas paraguayísimas de acá que nos están escuchando en el país, en el exterior, en Buenos Aires, Estados Unidos, España, Brasil. Ni qué decir, Chile, Uruguay y todo el mundo, y las ciudades periféricas que nos rodean, que nos escuchan y que nos siguen, a los artesanos, a los funcionarios públicos, a toda esa gente maravillosa que se está trasladando ya a su casa después de la labor y está sintonizando Radio Nacional FM, está sintonizando tu programa predilecto, paraguayísimo, porque paraguayísimo, esa palabra encierra cosas maravillosas, sentimiento, cultura, música paraguaya, costumbres y tradiciones. Vamos a decir un poco los artistas paraguayos, o mejor, yo quiero hablar de los artistas, poetas y compositores de mi querido Paraguay. Bueno, vamos a decir que los artistas, poetas y compositores paraguayos son generalmente autodidactas en sus perfiles y destacan siempre ese sentimiento por su tierra, por su pueblo, por su país, por su modo de vida, porque siempre cantan al amor, cantan a la vida, a sus tradiciones, a su tierra, a sus paisajes. Es la manera de transmitir todo ese sentimiento paraguayo que tienen a esta bendita tierra que es nuestro querido, bello y auténtico Paraguay, con nuestra bella música paraguaya. Te lo decimos de todo corazón aquí en Paraguayísimo.

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0: 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Breve recordación de los medios de comunicación del Estado paraguayo a Félix de Ipacaraí.
3: Será preciosa como una rosa la guaireñita.
0: Nació el 1 de mayo de 1939 y falleció el 17 de octubre del 2020. Su verdadero nombre es Felipe Leiva Rolón.
4: Eres la joya de América Latina.
0: Desde muy niño recibió las primeras lecciones de música. En 1952 fue el ganador del Festival de Ipacaraí, organizado por Alfredo Jaegli a beneficio de la Iglesia de Ipacaraí.
5: En mi andanza por el mundo conocí.
0: En 1960 viajó a Francia, luego a Bélgica, donde formó parte del conjunto de Digno García durante 2 años, tiempo en el que participó de grabaciones de 2 LP con el conjunto Los Carios.
6: Soy así maravillosa, muy sencilla y armoniosa.
0: En 1962 creó su propio grupo, Los Tres Paraguayos, con Daniel Cardoso y Pablo Morel. Con este conjunto grabó 3 LP. En 1965 fundó un nuevo conjunto, Félix de Ipacaraí y sus Paraguayos, con el que grabó 25 LP para el sello Odeón de España.
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0: Regresó al Paraguay en 1970 y al año siguiente participó del estreno en el Teatro Municipal de Asunción de la zarzuela Ana de Jesús de Florentín Jiménez y Matías Ferreira Díaz. Regresó nuevamente a Europa en 1972. El Festival de Ipacaraí le rindió un homenaje a su destacada trayectoria.
8: Hoy es tu cumpleaños, mamita linda.
0: En las últimas décadas se estableció en Asunción, participando de variadas actividades artísticas.
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1: Breve recordación de los medios de comunicación del Estado paraguayo a María Concepción Leyes de Chávez. Nació en la ciudad de Caazapá el 26 de abril de 1891 y falleció en Asunción el 19 de octubre de 1985. Narradora, dramaturga y periodista, prolífica escritora y consumada conferenciante, cumplió una función importantísima en el campo educativo a través de sus conocidos libros de lectura, usados durante décadas en las escuelas primarias de todo el país. Siendo presidenta de la Comisión Interamericana de Mujeres, obtuvo el reconocimiento de los derechos jurídicos de la mujer en América durante la 10ª Conferencia Interamericana de Caracas en 1955, que la llevó a integrar la lista de las 4 mujeres más destacadas del año 1955 en Washington, Estados Unidos. Galardonada con 8 diplomas de honor de diversas instituciones y con 3 llaves de oro de ciudades caribeñas, ha recibido también varias condecoraciones importantes, entre ellas la del Orden Nacional del Mérito de la República de Haití en 1955, la Medalla de Honor del Instituto Femenino de Caracas en 1958, el grado de oficial de la Orden Nacional del Mérito de Francia 1965, y la Medalla del Mérito Nacional Rondón del Brasil, en 1969. Su abundante producción incluye Tabaí, 1942, primer premio en el concurso de novelas del Ateneo Paraguayo en 1941. Novela de costumbres, Río Luna, mitos y leyendas del Paraguay, 1951. Madame Lynch, 1957, novela histórica, especie de biografía novelada de la compañera de Francisco Solano López. Sus obras han sido incluidas en diversas antologías nacionales y extranjeras.
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Afectuoso saludo a las audiencias de Radio Nacional en 95.1 FM, emisora del Estado Paraguayo. ¿Cómo están? Espero que bien. Ferretería Onza presenta su espacio de Retro Total de hoy, martes 13 de octubre del año 2026. Quienes cumplen años, felicidades. Cabina técnica me acompaña, como siempre, la licenciada Muni. En locución estoy yo, Petit Domínguez. A quienes quieran solicitar su pedido musical, pueden hacerlo a través de nuestra línea telefónica directa. Es el 390-374. La reitero, el 390-374. Bueno, Muni, tenemos buenas canciones a compartir con las audiencias, esperando que sea el agrado de ellos. Vamos con este tema de Javier Solís, Las rejas nos matan. Posteriormente, Un viejo amor por Pedro Vargas.

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1: Buenas noches, ¿qué tal? ¿Cómo estás, Enrique?
0: Hola, nena, ¿cómo estás vos?
1: Pero todo bien.
0: Me alegro, me alegro.
1: Como usted dice, escuchándole mejor.
0: Sí.
1: ¿Qué tal? ¿Cómo está, señor Pérez?
0: Pero muy bien, escuchándole a usted. ¿Está en Poñembu?
1: Poñembu, sí. Hoy estoy quietita por Poñembu.
0: Ah, está bien.
1: No da a nada. Ah, el domingo sí salí, estuve por un bautismo.
0: Ah, ya.
1: Y hoy ya por acá. Ya.
0: Hoy ya no.
1: Sí, hoy ya quietita ya por la casa.
0: Sí, está muy bien, te felicito y nosotros le agradecemos su participación.
1: No, lo agradecidos somos nosotros.
0: A ver, ¿qué escuchamos?
1: Y algo de Camilo Sel, no. Perdón, de Julio Iglesias. Quiero sacarle a Julio Iglesias de su hotel.
0: Ah, de su hotel. Julio Iglesias, ¿qué canto? ¿Cuál de ellos te gustaría?
1: Estaría lindo, Abrázame.
0: Abrázame.
1: Abrázame. Y bueno, por ahí, para la gente de Barrio Obrero, pues el frito estará de Leodam.
0: Sí, estará por Leodam. Sí. Barrio Obrero.
1: Sí. Barrio Obrero, Chebuja.
0: 26 y México por ahí, ¿eh?
1: 27
0: años. Sí. Agradecemos a toda esa gente que nos sintonizan y que no se reportan por ABC motivo.
1: Sí, pero sí, son fan tuyo. Sí. Están escuchando a Lourdes, Juan, sus hijas, Leti, Marlene, están escuchando.
0: Y es muy bueno eso, saber que ellos están en sintonía.
1: Así mismo es.
0: Mi querida, agradezco mucho tu participación y te vamos a estar complaciendo.
1: Bueno, muchísimas gracias. Un buen retorno a su hogar. Bendiciones.
0: Amén, que así sea.
1: La Ferretería Onza para la señora Mumi.
0: Bueno.
1: Cuídese mucho. Vale. Chao, chao.
0: Chao, chao.

0: Ferretería Onza, buenas noches.
1: Sí, buenas noches, Peti.
0: Sí, querido, ¿cómo te va?
1: Muy bien, Federico, de Trinidad te saluda.
0: Hola, Federico, mala por ti.
1: Tranquilo, estoy ahí. ¿Me entré ahí?
0: Todo tranqui.
1: Todo tranquilo, todo bien.
0: Te quedamos a escuchar.
1: Quiero escuchar la enamorada que soñé, Nilton César.
0: Nilton César, sí, la enamorada que soñé.
1: Y hoy corté una flor, si se puede, de Leonardo Fabio.
0: Leonardo Fabio.
1: Así mismo, y corté una flor.
0: Hoy corté una flor. Está muy bien, te damos complacer las dos canciones, hermano. Está Le bien. Agradecemos tu bueno, participación.
1: Igualmente, gusto en saludarte.
0: Buenas noches. Igual.

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3: 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Ferretería Onza, buenas noches. Hola. ¿Qué pasó? Hola.
4: Buenas noches, Pepi.
3: Fernando Lacalle, Cápsula Deportiva, gentileza de Ferretería Onza del país, el mundo te escucha, hermano, adelante.
4: Muchas gracias. Así quedó la tabla de posiciones terminada la tercera fecha de la segunda rueda del campeonato clausura de la APF. 2 de mayo lo encabeza con 28 puntos. Olimpia tiene 27, al igual que Libertad. Nacional tiene 26, Trinidense 24, Guaraní 22, Cerro Porteño 20, Ameliano 18, Luqueño y Rubioñú 13, Recoleta 8 y último San Lorenzo con 4 puntos ya descendido. Muchas gracias, será hasta mañana.
3: Hasta mañana, mi querido Fernando, muchas gracias a ti. Bueno, nosotros seguimos con este espacio rotulado, reto total. Estamos, Ferretería Onza, buenas noches.
5: Buenas noches, señor Petit.
3: Sí, mi querido, ¿cómo estás?
5: Todo bien, señor, el guardián.
3: Ah, qué bien, ¿cómo está?
5: Todo bien, señor, gracias.
3: Me alegro, me alegro.
5: Mosco y música, vio que a tu año libre.
3: Sí, adelante.
5: Los hermanos Arriagada, que nos entierren juntos.
3: Los hermanos Arriagada...
5: Que nos entierren juntos.
3: No, ese no es. Los hermanos Arriagada tiene... Ese es Dueto Miseria.
5: Exactamente, disculpe.
3: No, está bien, está bien. Y los hermanos...
5: María, mi amor,
3: por Leodán.
5: Exactamente.
3: Bueno...
5: Muchas gracias, señor, muy amable.
3: A usted, señor.
5: Hasta luego,
3: señor. 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La hora 20:19, temperatura del aire 20 grados, la humedad del 80%. Bueno, nosotros seguimos con buenas canciones. Ferretería Onza, buenas noches.
6: Buenas noches, Peti.
3: ¡Opa! Nuestro amigo Verón, la ciudad de Itaque. ¿Qué tal? ¿Cómo te va, hermano?
6: Pero bien, excelente, escuchando ya retro, ¿eh?
3: Sí.
6: Retro total. Excelente la programación, siempre está descansando ya el cuerpo para estar en este programa tan importante que hace don Petit Domínguez.
3: Gracias, gracias, mi querido, por el halago.
6: No, esto es una lógica, ¿no? Realmente el cuerpo se siente diferente ya sintonizando a don Petit Domínguez.
3: A ver, ¿qué vamos a escuchar, mi querido?
6: Podría ser Nunca el Domingo.
3: ¿Cómo?
6: Nunca
3: el Domingo. Nunca el Domingo, sí. Sí, conozco. Hermoso tema es.
6: Sí, y vamos a estar atentos.
3: Listo, hermano, te agradecemos. Saludos a nuestros amigos por ahí.
6: Lluvia de bendiciones.
3: Gracias, querido. Bueno, nosotros seguimos con este espacio rotulado, Reto Total, presentación de Ferretería Onza. Vamos con este material, Mome. Dice por Freddy Tadeo: si me das la mano, dice, no le des nada, nena, hoy. No. Petty no quiere decirle. Posteriormente, por los grupos indios, Nuestro Amor No Puede Ser. Qué pena, ¿eh?

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Nosotros seguimos con las mejores canciones del ayer, hoy, siempre. Vamos con este material, dice Michael English, Ding Dong canta mi canción, dice. Posteriormente, por Diego Verdaguer, Volveré.

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Bueno, nosotros seguimos.

0: Ferretería Onza, buenas noches.
1: Buenas noches, Peti.
0: Sí, ¿qué tal? ¿Cómo está, doña Victoria?
1: Muy bien.
0: Me alegro. ¿Doctor?
1: Está bien también.
0: Bueno, muchos saludos para ahí, para,
1: para ellos.
0: Julio Iglesias está en su, aposento.
1: Sí, ya tiene que estar ahí.
0: Ya tiene que estar ahí, ¿verdad? Hay que pedirle sí. Más ya las canciones.
1: Sí, desde allí comienza a complacer los pedidos.
0: Sí.
1: De la ferretería,
0: ¿no? Ahí. ¿Qué escuchamos, doña Victoria?
1: Y puede ser, digamos, tarde los dos.
0: Llegamos tarde los dos, sí.
1: Y... Momentos.
0: Con mucho gusto, doña Victoria.
1: Bueno, gracias.
0: De nada, al contrario. Agradecidos somos nosotros.
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Todos seguimos avanzando con las mejores canciones del ayer, hoy, siempre. Y siempre, siempre por la 95.1 Nacional FM. A ver, Mumi, vamos con esta canción de Leo Dan con Grupo Cañaveral, Por un Caminito. Grabación 1967. Posteriormente, Javier Solís nos canta Los Bukis. Falso amor, dice Los Bukis.

0: Qué bonito, qué bonito.
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5: Ferretería Onza, buenas noches.
6: Buenas noches, señor Petty.
5: Sí, ¿qué tal? ¿Cómo está, nena?
6: Muy bien, muchas gracias.
5: No, por favor, le agradecido somos nosotros. Me dijiste que soy de Lambaré, ¿verdad?
6: Yo soy de Lambaré.
5: Barrio San Antonio.
6: Barrio San Antonio de Lambaré.
5: Le agradezco
6: fanática,
5: su participación.
6: De Radio Nacional.
5: Le agradezco, señora, su participación.
6: A la señora, pues, desde las 7 de la mañana.
5: Ah, ya, ya.
6: Soy costurera y trabajo acá y escucho mi radio.
5: Ah, no me qué bien, qué bien. Es de su casa, ¿eh?
6: Sí, señor.
5: Sí. Le agradezco tanto su llamada. ¿Y qué canción quiere escuchar, señora?
6: Y si entra, quiero escuchar Celia de Por Leodán.
5: Celia Por Leodán, sí, sí, con mucho gusto te vamos a complacer, no hay ningún problema.
6: Muchísimas gracias.
5: Espero que no sea la primera ni la última.
6: Claro que no.
5: Sí.
6: Ahora ya voy a seguir con los llamados, me voy a adherir a los otros oyentes.
5: Muy bien, muchas gracias, muy amable, te vamos a estar complaciendo.
6: Muchísimas gracias.
5: No, de nada.
6: Que tenga buenas noches.
5: Amén, que así sea.

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4: Fletería Onza. Buenas noches, señor Peti.
3: Sí, ¿qué tal, querido? ¿Cómo estás?
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4: Pan de cada día. ¿Cómo estás, señor?
3: Pero bien, bien, ¿cómo para escucharte, hermano?
4: Todo bien, me alegro también, me alegro y bien también.
3: ¿Qué hay por timidez?
4: Y silencio está, silencio está, digo.
3: Silencio está.
4: Sí, ya la gente ya preparándose para dormir, algunos que otros, algunos viernes.
3: Pero el tiempo no llueve, estamos tranquilos a esta hora.
4: Más tranquilo.
3: Sí.
4: Calmó también un poco del viento, creo que venía, calmó un poquitito también.
3: No, pues eso nosotros lo hicimos de viaje, ¿te acuerdas?
4: Sí, señor. Hay mucha humedad, nomás ese es el problema. Mucha humedad,
3: Hay mucha humedad. Sí. Ahora tenemos el 80% de humedad.
4: Bajó un poquitito entonces,
3: ¿verdad? Sí.
4: Quisiera escuchar algo de Julio Iglesias.
3: Sí, dime.
4: Ferretería Onza, que para el señor, que es amigo de usted también, que siempre le está presentando.
3: ¿Quién es?
4: Y
3: Tomasito Pam
4: no, hay uno que es un tío casi de Julio Iglesias que le suele tocar, para un licenciado,
3: al licenciado Oca Joaquín Rautenberg, director propietario de Ferretería Onza, nuestro amigo.
4: Él es el dueño,
3: él es el programa es de él, ¿verdad?
4: Sí, señor.
3: Bueno, pues estamos trabajando bien, gracias a Dios.
4: Ah, qué bien.
3: A ver cuándo te va por ahí, yo casi siempre estoy en la caja recorriendo por ahí.
4: Ajá, ya, mira un poco. Sí. Bueno, voy a pasar un poco para mirar algunas cosas.
3: Y vamos a escuchar ya, ¿cuántas canciones vio? De Julio Iglesias, ¿qué tema quería escuchar?
4: Sí, cualquiera, no, señor.
3: ¿Cualquiera?
4: Sí, sí.
3: Bueno, anotando un poco para él, soy un truán, son un truán, atender por esa canción.
4: Sí, señor.
3: Otra cosa, llamame un poco mañana ahora.
4: ¿Cómo no, señor? Por ahí.
3: Te agradezco mucho, hermano, y te vamos a estar complaciendo.
4: Te llamo.
3: Listo, bueno, querido.
4: Gracias, don
3: Betty. A usted, muchas gracias. Saludos a Trinidad, los muchachos. Bueno, Mumi, estamos nosotros con... Bueno, vamos a ver la hora, la temperatura, a ver si nos bajó otra vez. Sí, le actualizamos la hora, la temperatura, sin tristeza, ferretería Onza. 20:54 minutos, temperatura del aire, habíamos arrancado con 20, ahora estamos con 19 grados. La humedad sí se mantiene en 80%. A ver, vamos con esta canción, Mumi, por favor. Vamos a saludarle al apreciado amigo licenciado Joaquín Rautenberg. Ferretería Onza, buenas noches.
5: Buenas noches, Peti. ¿Qué tal?
3: Bien, ¿qué tal, ñequita? ¿Cómo andamos?
5: Todo bien, gracias a Dios.
3: ¿Qué hay por Capiatá?
5: ¿Y tú cómo estás?
3: Yo estoy muy bien, gracias a Dios.
5: Me alegro. Escúchalo bien. Yo quiero escuchar El Hombre del Norte.
3: El Hombre del Norte, Juan Pardo, sí.
5: Sí, hace mejor.
3: Sí, pero siempre te complacemos, nena.
5: Sí, te agradezco. Chao, abrazo.
3: Chao, nena.
5: Un abrazo fuerte para vos.
3: Gracias, gracias, muy amable. Vamos a saludarle ya al apreciado amigo licenciado Oscar Joaquín Rautenberg con dos hermosos temas musicales. Venecia sin ti por Julio Iglesias y Charles Aznavour. Posteriormente tenemos Un Canto a Galicia por Julio Iglesias.

0: Ferretería Onza, buenas noches.
1: Buenas noches, Petit, ¿cómo estás?
0: Bien, Juan Ángel, ¿qué hay por...? ¿Qué hay por...?
1: ¿Luque?
0: ¿Por Luque?
1: Sí, tranquilo todo, por suerte nos está lloviendo, eso es todo lo que le puedo decir, está todo bien tranquilo.
0: Me alegro de escucharte estoy después de mucho tiempo.
1: Y dije, ya, yo le había prometido que voy a llamarlo y por eso te llamo, te saludo un ratito y que para que esté bien.
0: Pero te felicito, Juan Ángel.
1: A todos los amigos.
0: Gracias, te felicito, Juan Ángel. Ya volviste de Buenos Aires, estás acá con nosotros.
1: Sí.
0: Y cualquier momento vamos a estar por... O sea,
1: sí. Sí, eso estoy pensando. Cualquier momento voy a pasar por allá.
0: Sí.
1: Ya hablamos un poco, hace mucho que no nos encontramos ahí.
0: Así es.
1: Bueno, listo, un abrazo, Peti, que siga bien, siga complaciendo a los amigos.
0: Gracias, muy amable, bueno, Juan Ángel.
1: Saluda a toda la institución.